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Queridos amigos, como siempre, mil gracias por estar a esta hora con nosotros y recibirnos, desde luego, desde sus casas, desde sus puntos de trabajo, los amigos transportadores, los amigos que trabajan en sus comercios, los que trabajan en la construcción, el obrero, el humilde obrero, el amigo que trabaja en la vida cotidiana, digamos, en todo lo que tiene que ser con el rebuscarse la vida, el trabajar, el progresar también, la prosperidad. Esa persona que sale todas las mañanas pensando en prosperar y sacar a su familia adelante. Un saludo cordial de acá, de parte del profesor Juan, de la Comuna Universal de Videntes. Ya sabe que puede llamarme al 613-30-73-96. Repito, la línea de mi móvil, 613-30-73-96. Allí llámeme o escríbame mejor también. Envíeme su fecha de nacimiento, hablemos, si quiere me llama y hablamos largo y tendido, yo no tengo problema, después que tenga el tiempo. Me puedo decir en el momento, ahora no puedo porque estoy atendiendo o estoy preparando un programa, pero más tarde los comunicamos. Entonces yo busco un lugar, le mando un mensaje y usted y yo nos ponemos a hablar. Y dialogamos sobre su vida, sobre lo que le pasa, su fecha de nacimiento. Yo voy a utilizar el tarot cronológico, que es el tarot del tiempo y los colores. 613-30-73-96. Sí, saludos, profesor Juan. Me encanta su programa. Me pregunta esta misiva. Con todo mi dolor por tanta lucha con mis familiares, que son muy envidiosos, somos una familia muy luchadores para mejorar cada día más, pero esta familia no permite que salgamos adelante. Yo me quiero ir a Suiza, donde una hija que me dice que no luche más, que no doy más, dice. Mi fecha de nacimiento es 7 de julio del año 72. 7 de julio del año 72, dice esta señora que nos escribe esta carta, esta misiva, muy bien. Perdón. Bueno, vamos adelante con el estudio que hicimos profundo a esta misiva. Querida amiga, usted me llama, me escribe.

rencorosa. Y la que hizo echar, ella vive cerca donde usted, sino que ahora está también paseando por allá. Espere que esa señora salga de esa casa y usted vuelve. Y usted va y visita a su hija. Esa señora fue la que le contó a su hija que usted tenía un novio. Porque usted es separada hace muchos años, usted tenía un señor con quien estaba teniendo una relación. Y su hija no permitía eso, su hija era muy joven y parece que no aceptaba que usted tuviera una relación con otra persona que no fuera el papá de ella. Y esta señora, su consuelo, le dijo, su mamá tiene un novio y se llama fulano y vive en tal parte. Por eso su hija se enojó tanto con usted que duró como un año disgustada con usted, porque su hija decía que usted no tenía por qué ocultarle tantas cosas y en ese sentido su hija tiene razón. Esa señora habla de usted, por Dios santísimo. Esa señora lleva y trae. Yo no estoy queriendo decir que usted tiene que ir a armarle otro problema, tremendo escándalo a esa mujer. No, al contrario, es para que se aísle. ¿Usted ha pensado cómo hago con mi hija para que no congenie con esa señora, no conviva? No, eso ya es imposible porque es la mamá del marido de su hija, es la suegra de su hija. Su hija ya sabe manejarla. Su hija ya entiende la situación. Ni le comente. Por ahí se le escapa algo a su hija, dice algo de más. Al marido, el marido le cuenta a la mamá y esa señora llama a usted a insultarla. Por Dios santísimo, ay Dios, Dios no lo quiera. Es insoportable esa señora. Querida amiga, no vaya por allá. Hay un negocio muy lindo que tiene su otra hija, que es con quien usted se lleva muy bien. Su hija le ha dicho, mamá, cuando no tengas nada que hacer, venite para acá y ayúdame con el negocio. Eso me cuenta usted misma en su carta porque yo la he resumido. Pero usted dice que le da pereza. Mire, es una buena terapia. Entre otras, usted aprende de ese negocio, le ayuda a su hija y su hija le va a dar de pronto un sueldo de más a usted. Usted dice que no necesita, me parece bien. Le va a dar un sueldito porque su hija a veces necesita ocuparse de la familia, de sus hijos, que los tiene chicos todavía. Y en esas horas que queda libre el negocio, usted se puede ocupar de él. En algunas ocasiones tiene que cerrarlo porque no hay quien le ayude. Ayúdele, deje un poquito la pereza, se lo digo con mucho respeto. Deje la pereza, deje el cansancio injustificado, porque más que otra cosa es puro cansancio mental, pura pereza mental. Ayúdele a su hija, funcionen como familia, únanse como una familia que son, ayúdense como familia, llámense, comuníquense. Usted me habla de los problemas que no soportan su familia. No, señora, necesitan más comunicación. No le den, pongan atención a los que hablan mal del uno para el otro, el que lleva y el que trae. No le pongan atención a eso. Usted esté bien con su hija y con sus hijas en general. Es que hay veces somos muy sensibles también, ¿no? Con los cochinches y todo eso. Bueno, querida amiga, empezando por su hija, la que necesita que usted lo ayude en el negocio. Muchas gracias por escribirme su misiva. Muchas gracias por confiar en mí. De eso se trata, de que usted deposite un poquito de confianza. 613-30-73-96. 613-30-73-96. Mándeme su fecha de nacimiento. Mándeme la fecha de nacimiento de su novio, de su marido, de su mujer, de su novia, de su amante. Mándeme la fecha de nacimiento también. Mándeme la fecha de nacimiento de sus hijos a ver con quién están, si tienen buenas amistades, buenas juntas o no. Si su hija está bien con el novio que tiene, que por ahí no lo lleva a la casa, ¿cómo está? Mándeme la fecha de nacimiento, yo le hago un análisis profundo, una tirada del tarot cronológico, que es el tarot del tiempo y los colores, que es muy preciso, y le doy información oportuna, precisa, válida, de lo que pasa en la vida de sus hijos, de su pareja. Si usted, lo que usted quiere saber es cómo le va a ir en ese emprendimiento, ese nuevo negocio, mándeme su fecha de nacimiento. Pregúnteme si quiere también, hablemos. Si yo tengo el tiempo, nos sentamos a hablar largo y tendido por acá, si quieres, con simple WhatsApp, con simple llamada o por Zoom. Vamos a buscar el modo. Pero siempre es bueno soltar los brazos y decidirse a emprender un camino para sacar adelante cualquier problema. 613-30-73-96. 613-30-73-96, quien le habla, el profesor Juan, de aquí, de la Comuna Universal de Vidente. Dice, saludo cordial, maestro Juan, mis más sinceros deseos de que salga adelante con su trabajo. Yo le pido ayuda a su persona porque me siento derrotado por mi problema de salud.
y es de tanta

0: ilusión por ser sano, ahora tomo muchos medicamentos que me deterioran antes de que curarme, y es que lo que digo, mi enfermedad, ya que usted verá por mi fecha de nacimiento, que es 1 de marzo del año 61, usted es pisciano. Mi esposita es muy buena y viene de trabajar mucho para seguir ayudándome, atenderme. Me da tanta lástima con ella, me dice el Señor. Querido amigo, usted estuvo en un tratamiento con una señora que trabajaba las hierbas. El tratamiento que le hizo ella fue muy bueno, muy oportuno. Usted estaba teniendo un problema renal, un problema con los riñones, no estaba tan avanzado ese problema. Y el tratamiento que la señora le estaba diciendo a usted, que le estaba, digamos, proporcionando, estaba funcionando muy bien. Usted dejó de comer muchas cosas para poder seguir el tratamiento de ella, por lo menos por un año. Y usted se recuperó. Pero por ahí alguien le dijo que tenía que hacerse dializar. Usted fue a, no sé, un centro médico en otra ciudad donde usted estaba, vivía. Parte de eso, del contenido de su carta es ese, porque me lo cuenta su esposa acá, ya que ella se presenta en la carta como que también quiere participar en la consulta. Y de ahí para acá usted desmejoró su situación, porque usted no cumplió, empezó un proceso, un tratamiento de dializas, para dializarse, y no lo cumplió ese tratamiento, después se debilitó más. Pero yo me atrevo a pensar que el tratamiento que usted estaba llevando a cabo con las hierbas de la señora yerbatera donde usted iba, le estaba yendo muy bien, una herbolaria, allá en la ciudad donde usted estaba. Le estaba yendo muy bien, estaba purificando su sangre, recuperando sus riñones de a poquito. Había podido evitar un tratamiento más profundo y más intenso, y hoy por hoy usted se encuentra prácticamente postrado en su cama y no lo están dializando, pero está tomando medicamentos muy fuertes. Usted no tiene un maleficio, como se lo dijo su cuñada, porque su cuñada trabaja, tengo entendido que su cuñada trabaja las ciencias ocultas. Pero usted no tiene un maleficio porque ya hice un estudio profundo a su fecha de nacimiento y usted está sano por ese lado. Lo que usted sufre es una enfermedad natural y un poco de descuido también. Si tuviera un maleficio, usted no hubiera resistido, porque con la enfermedad que tiene y con la debilidad renal que tiene usted, ya se hubiera muerto. Y los maleficios son fulminantes. Esos daños, esos trabajos brujiles de macumba, de vudú, eso es fulminante. Pero usted está bien en ese sentido. Ya el problema de salud es que usted tiene que hacerse, levantarse. Primero que todo, levántese de esa cama, porque usted se volvió hipocondriaco. Tiene una enfermedad que está tratando bien con las hierbas, como le dije, lo que le hace su señora, que aprendió un poco de lo que le enseñó la yerbatera, pero usted todo el día se lamenta. Está bien que usted comprende que está temeroso porque se volvió un trauma eso para usted. En un año usted quedó así, pero tiene que levantarse. Cuando se levante, viene por mi consultorio. Dígale a su señora esposa que saque un día. Yo atiendo los domingos también, hasta el mediodía. El sábado hasta las 8 de la tarde y el resto de la semana también. Me llaman, hablamos, buscamos un lugarcito, lo voy a atender y vamos a hacerle un análisis a las plantas de sus pies. Las plantas de los pies son muy informativas. Vamos a ver por el lado suyo, ver qué es lo que le pasa. Cómo sacamos adelante su problema de salud también. ¿De acuerdo? Muchas gracias, querido amigo, por escribirme su carta. Espero que siga con la voluntad de recuperarse, porque desde que usted me escriba es porque quiere recuperarse. 613-30-73-96. 613-30-73-96. Esa es la línea de mi móvil, a donde usted me va a escribir, a donde usted me va a dejar su fecha de nacimiento. Déjeme la foto de esa persona, porque usted quiere saber si se trata de un romance, de un amor ingrato, o de la sospecha de infidelidad, o el saber dónde está esa persona. Aquel que le dijo a usted, ya vengo, y no volvió nunca más. O aquella mujer que le dijo, voy a ir a visitar a mi mamá, y no volvió nunca más tampoco. Y lo abandonó. Y lo dejó usted viendo pajaritos, digamos, de ilusiones. Y aquel hombre que se siente ya agotado, muy agotado de rogar el amor de una mujer. Y una mujer que se siente agotada por igual condición. Vamos a ver qué es lo que pasa. Porque algo hace que usted ruegue ese afecto, ruegue ese amor que usted ya haya perdido. Vamos a ver qué es lo que pasa con esa persona. Solamente la fecha de nacimiento que vamos a analizar con el tarot cronológico, que es el tarot del tiempo y los colores. 613 30 73 96. Vamos a ver también por qué el negocio que empezó bien no funciona bien ahora. No vende tanto a pesar de su dedicación, a pesar de todo el tiempo que usted le dedica a ese negocio. Vamos a ver en ese proyecto que tiene de emprender un negocio de manera personal, solo, para trabajar sola o solo y no tener que depender de un salario. Vamos a ver cómo le va a ir. Vamos a ver su fecha de nacimiento. Usted me plantea su fecha de nacimiento y si quiere me pregunta y si quiere no. Yo simplemente con el estudio del tarot cronológico, el tarot del tiempo y los colores, me doy cuenta qué es lo que está pasando en su vida. Es una muy buena opción al profesor Juan, a quien usted le va a escribir. La Comuna Universal de Videntes. Estoy en la calle Cartagena número 58, repito, estoy en la calle Cartagena número 58 en Murcia Centro, 613-3073-96. Esta carta que tengo acá es una misiva que me enviaron hace días. Yo quiero descongestionar un poquitito porque me dice: muchas gracias, maestro Juan, por atenderme mi carta y por una idea de vender un negocio que estoy vendiendo y tengo una oferta de un paisano muy bueno y no es que quiera venderlo, sino que mi familia me dice que ya no estoy para este trabajo. Yo abrí hace 22 años. Mi fecha es febrero 21 del 63, es pisciano. Querido amigo, yo no veo mejor opción que sostener ese negocio. Sosténgase ahí, no se vaya de ahí. Si usted deja de trabajar, se va a enfermar y se va a morir prontito. En meses se muere usted. Usted está acostumbrado a trabajar a madrugar y a trabajar todo el día, a tener su mente ocupada. Usted sabe mejor que su familia qué es lo que usted necesita. Muchas gracias por escribirme su misiva, querido amigo. 613-3073-96. 613-3073-96. Queridos amigos, amigas que nos oyen de la Comuna Universal de Videntes, quien les habló, el profesor Juan, y hasta una nueva emisión. Mil gracias.
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El especial romántico que usted necesita y desea escuchar a través ya de la soberana del aire, a través de Color Exterior. Con Carlos Paul, DJ, haciendo de las suyas. Tremendo éxito. Y sobre todo porque también tenemos esta fecha. El día viernes, señoras y señores, la cita es en Discoteca Eclipse, donde usted va a tener uno de los encuentros tan importantes con esos talentosos artistas que nos visitan desde el territorio patrio nacional ecuatoriano. Viernes 29 de abril. Zairo junto a los Búfalos. Las entradas están solamente a 20 euritos anticipadas, así que por favor, póngase en contacto rápidamente con la persona que de esta manera está llevando todo el tema de boletería para que usted ya pueda tener su entrada.

Así de esta manera va a ser ese mano a mano, ese tremendo conciertazo, todo listo, todo confirmado, para que usted no se lo pueda perder absolutamente por nada. La invitación que le extendemos desde la base del Arco Iris para esta importante discoteca en el sector de Total Eclipse. Los Búfalos junto a Zairo en un mismo escenario este viernes.

Interesante. Bueno, y así de esta manera, con ese fantástico especial dedicado para todos esos corazones románticos y enamorados, y le hemos hecho ya amablemente con la invitación tan importante para que usted pueda disfrutar de tremendo evento y concierto en el sector de Totem en Discoteca Eclipse. Bueno, mientras tanto, desde la base de los éxitos, desde los 103.7 en Color Estéreo, también tenemos la oportunidad de aprovechar y de saludar con muchísimo gusto ya para el amigo Jorge, ahí está pendiente del programa, y la gente que se encuentra por el sector de Alcantarilla. Bueno, canciones peticionadas, solicitadas, con mucho gusto desde Color Estéreo estamos para ir complaciendo todas y cada una de ellas. Y no se olvida de la gira tan importante que de esta manera ofrece directamente ya lo que es el Centro Espiritual San Judas Tadeo y el hermano John.

¡Qué buenaza! Salsita potente, salsita chévere, la que usted quiere escuchar. Y nosotros desde la base del arco iris, aquí nosotros en la programamos. Para disfrutar, para bailar, para disfrutarlo a tope. Angélica nos está escuchando. A la gente por el sector de Torre Pacheco. Estamos a miércoles intermedio, señoras y señores, de semana. Por ende, pues también ya casi, despidiendo al mes de mayo. Amparito, buenos días. Para la gente que se encuentra en Murcia, capital, a través de la frecuencia 101.9.

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0: sabes que está...
1: Dejamos pasar ya lo que es la pauta correspondiente a la publicidad en la radio, pero ahí tuvimos un pequeño inconveniente. Lastimosamente un... inconveniente con el tema de la electricidad. Nos quedamos sin luz en gran parte acá en las oficinas principales de Molina de Segura. Pero bueno, ya está restablecido el inconveniente. Estamos una vez más operativos al 100% para continuar con más de la programación. Son cosas que pasan, ¿eh? Pero bueno, estamos una vez más listos para seguir entregando lo mejor de nosotros a través de la radio más potente, más chévere, más bacana de todo el territorio nacional.

Son los éxitos más destacados y sobre todo una época maravillosa de los 80, donde toda esta música se vivió y hasta el día de hoy, pues, a través de los diferentes medios de comunicación también los impulsamos una vez más. En Color Estéreo seguimos potenciando toda la buena música, la que quieres escuchar.

Gracias, Alicia, también a Patricia. Gente que nos está escuchando en estos instantes, sea por el sector de la Alcorra. Bueno, así tenemos de esta manera repartidita la señal de la sintonía tan importante de la radio, la que usted necesita y desea escuchar. La potencia, la energía, a través de la música.

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Es importante que de esta manera, bueno, para quienes han solicitado algo de merengue. Y aquí estamos con las diferentes complacencias inmediatas a través de la radio. Pero también enseguida tendremos la oportunidad de escuchar al profesor Juan de la Comuna Universal de Videntes.

Queridos amigos, como siempre, mil gracias por estar a esta hora con nosotros y recibirnos, desde luego, desde sus casas, desde sus puntos de trabajo, los amigos transportadores, los amigos que trabajan en sus comercios, los que trabajan en la construcción, el obrero, el humilde obrero, el amigo que trabaja en la vida cotidiana, digamos, en todo lo que tiene que ser con el rebuscarse la vida, el trabajar, el progresar también, la prosperidad. Esa persona que sale todas las mañanas pensando en prosperar y sacar a su familia adelante. Un saludo cordial de acá, de parte del profesor Juan, de la Comuna Universal de Videntes. Ya sabe que puede llamarme al 613-30-73-96. Repito, la línea de mi móvil, 613-30-73-96. Allí llámeme o escríbame mejor también. Envíeme su fecha de nacimiento, hablemos, si quiere me llama y hablamos largo y tendido, yo no tengo problema, después que tenga el tiempo. Me puedo decir en el momento, ahora no puedo porque estoy atendiendo o estoy preparando un programa, pero más tarde nos comunicamos. Entonces yo busco un lugar, le mando un mensaje y usted y yo nos ponemos a hablar. Y dialogamos sobre su vida, sobre lo que le pasa, su fecha de nacimiento. Yo voy a utilizar el tarot cronológico, que es el tarot del tiempo y los colores. 613-30-73-96. Sí, saludos, profesor Juan. Me encanta su programa, me pregunta esta misiva. Con todo mi dolor por tanta lucha con mis familiares que son muy envidiosos, somos una familia muy luchadores para mejorar cada día más. Pero esta familia no permite que salgamos adelante. Yo me quiero ir a Suiza donde una hija que me dice que no luche más, que no doy más, dice. Mi fecha de nacimiento es 7 de julio del año 72. 7 de julio del año 72, dice esta señora que nos escribe esta carta, esta misiva, muy bien. Perdón. Bueno, vamos adelante con el estudio que hicimos profundo a esta misiva. Querida amiga, usted me llama, me escribe porque quiere saber algo puntual. No vaya a ir allá a Suiza, donde su hija. No vaya. No vaya porque usted está teniendo problemas importantes con su consuegra y con la familia de ellos. Y usted con su yerno la va bien. Él es un buen muchacho, entiende la situación. Pero con la familia de él usted no se lleva bien, precisamente porque fue una época en la que usted tuvo problemas, en la que su hija y el marido tuvieron problemas, y bueno, de ahí se fueron generando más problemas en las otras familias. Pero esa señora es muy rencorosa. Y la que hizo echar, ella vive cerca donde usted, sino que ahora está también paseando por allá. Espere que esa señora salga de esa casa y usted vuelve, y usted va y visita a su hija. Esa señora fue la que le contó a su hija que usted tenía un novio. Porque usted separada hace muchos años, usted tenía un señor con quien estaba teniendo una relación. Y su hija no permitía eso, su hija era muy joven y parece que no aceptaba que usted tuviera una relación con otra persona que no fuera el papá de ella. Y esta señora, su consuegra, le dijo, su mamá tiene un novio y se llama fulano y vive en tal parte. Por eso su hija se enojó tanto con usted que duró como un año disgustada con usted, porque su hija decía que usted no tenía por qué ocultarle tantas cosas, y en ese sentido su hija tiene razón. Esa señora habla de usted, por Dios santísimo. Esa señora lleva y trae. Yo no estoy queriendo decir que usted tiene que ir a armarle otro problema, tremendo escándalo a esa mujer, no, al contrario, es para que se aísle. ¿Usted ha pensado cómo hago con mi hija para que no congenie con esa señora, no conviva? No, eso ya es imposible porque es la mamá del marido de su hija, es la suegra de su hija. Su hija ya sabe manejarla, su hija ya entiende la situación. Ni le comente. Por ahí se le escapa algo a su hija, dice algo de más. Al marido, el marido le cuenta a la mamá y esa señora llama a usted a insultarla. Por Dios santísimo, ay Dios, Dios no lo quiera. Es insoportable esa señora. Querida amiga, no vaya por allá. Hay un negocio muy lindo que tiene su otra hija, que es con quien usted se lleva muy bien,
Su hija le ha dicho, mamá, cuando no tenga nada que hacer, venite para acá y ayúdame con el negocio. Eso me cuenta usted misma en su carta porque yo la he resumido. Pero usted dice que le da pereza. Mire, es una buena terapia. Entre otras, usted aprende de ese negocio, le ayuda a su hija y su hija le va a dar de pronto un sueldo de más a usted. Usted dice que no necesita, me parece bien. Le va a dar un sueldito porque su hija a veces necesita ocuparse de la familia y de sus hijos, que los tiene chicos todavía. Y en esas horas que queda libre el negocio, que usted se puede ocupar de él, en algunas ocasiones tiene que cerrarlo porque no hay quien le ayude. Ayúdele, deje un poquito la pereza, se lo digo con mucho respeto. Deje la pereza, deje el cansancio injustificado, porque más que otra cosa es puro cansancio mental, pura pereza mental. Ayúdele a su hija, funcionen como familia, únanse como una familia que son, ayúdense como familia, llámense, comuníquense. Usted me habla de los problemas que no soportan su familia. No, señora, necesitan más comunicación. No le den, pongan atención a los que hablan mal del uno para el otro, el que lleva y el que trae. No le pongan atención a eso. Usted esté bien con su hija y con sus hijas en general. Es que hay veces somos muy sensibles también, ¿no? Con los cochinches y todo eso. Bueno, querida amiga, empezando por su hija, la que necesita que usted lo ayude en el negocio. Muchas gracias por escribirme su misiva. Muchas gracias por confiar en mí. De eso se trata, de que usted deposite un poquito de confianza. 613-30-73-96. 613-30-73-96. Mándeme su fecha de nacimiento. Mándeme la fecha de nacimiento de su novio, de su marido, de su mujer, de su novia, de su amante. Mándeme la fecha de nacimiento también. Mándeme la fecha de nacimiento de sus hijos, a ver con quién están, si tienen buenas amistades, buenas juntas o no. Si su hija está bien con el novio que tiene, que por ahí no lo lleva a la casa, ¿cómo está? Mándeme la fecha de nacimiento, yo le hago un análisis profundo, una tirada del tarot cronológico, que es el tarot del tiempo y los colores, que es muy preciso, y le doy información oportuna, precisa, válida, de lo que pasa en la vida de sus hijos, de su pareja. Si usted, lo que usted quiere saber es cómo le va a ir en ese emprendimiento, ese nuevo negocio, mándeme su fecha de nacimiento. Pregúnteme si quiere también, hablemos. Si yo tengo el tiempo, nos sentamos a hablar largo y tendido por acá, si quieres, con simple WhatsApp, con simple llamada, o por Zoom. Vamos a buscar el modo. Pero siempre es bueno soltar los brazos y decidirse a emprender un camino para sacar adelante cualquier problema. 613-30-73-96. 613-30-73-96, quien le habla, el profesor Juan, de aquí, de la Comuna Universal de Vidente. Dice, saludo cordial, maestro Juan, mis más sinceros deseos de que salga adelante con su trabajo. Yo le pido ayuda a su persona porque me siento derrotado por mi problema de salud y es de tanta ilusión por ser sano. Ahora tomo muchos medicamentos que me deterioran antes de que curarme, y es que lo que digo, mi enfermedad, ya que usted verá por mi fecha de nacimiento, que es 1 de marzo del año 61, usted es pisciano. Mi esposita es muy buena y viene de trabajar mucho para seguir ayudándome, atenderme. Me da tanta lástima con ella, me dice el Señor. Querido amigo, usted estuvo en un tratamiento con una señora que trabajaba las hierbas. El tratamiento que le hizo ella fue muy bueno, muy oportuno. Usted estaba teniendo un problema renal, un problema con los riñones, no estaba tan avanzado ese problema. Y el tratamiento que la señora le estaba diciendo a usted, que le estaba, digamos, proporcionando, estaba funcionando muy bien. Usted dejó de comer muchas cosas para poder seguir el tratamiento de ella, por lo menos por un año. Y usted se recuperó. Pero por ahí alguien le dijo que tenía que hacerse dializar. Usted fue a, no sé, un centro médico en otra ciudad donde usted estaba, vivía. Parte de eso, del contenido de su carta es ese, porque me lo cuenta su esposa acá, ya que ella se presenta en la carta como que también quiere participar en la consulta. Y de ahí para acá usted desmejoró su situación, porque usted no cumplió, empezó un proceso, un tratamiento de para dializarse y no lo cumplió ese tratamiento, después se debilitó más. Pero yo me atrevo a pensar que el tratamiento que usted estaba llevando a cabo con las hierbas de la señora yerbatera donde usted iba, le estaba yendo muy bien, una herbolaria,
allá en la ciudad donde usted estaba. Le estaba yendo muy bien, estaba purificando su sangre, recuperando sus riñones de a poquito. Había podido evitar un tratamiento más profundo y más intenso, y hoy por hoy usted se encuentra prácticamente postrado en su cama y no lo están dializando, pero está tomando medicamentos muy fuertes. Usted no tiene un maleficio, como se lo dijo su cuñada, porque su cuñada trabaja, tengo entendido que su cuñada trabaja las ciencias ocultas, pero usted no tiene un maleficio porque ya hice un estudio profundo a su fecha de nacimiento y usted está sano por ese lado. Lo que usted sufre es una enfermedad natural y un poco de descuido también. Si tuviera un maleficio, usted no hubiera resistido, porque con la enfermedad que tiene y con la debilidad renal que tiene usted, ya se hubiera muerto. Y los maleficios son fulminantes. Esos daños, esos trabajos brujiles de macumba, de vudú, eso es fulminante. Pero usted está bien en ese sentido. Ya el problema de salud es que usted tiene que hacerse levantarse. Primero que todo, levántese de esa cama, porque usted se volvió hipocondriaco. Tiene una enfermedad que está tratando bien con las hierbas, como le dije, lo que le hace su señora, que aprendió un poco de lo que le enseñó la yerbatera, pero usted todo el día se lamenta. Está bien que usted comprende que está temeroso porque se volvió un trauma eso para usted. En un año usted quedó así, pero tiene que levantarse. Cuando se levante, viene por mi consultorio. Dígale a su señora esposa que saque un día. Yo atiendo los domingos también, hasta el mediodía, el sábado hasta las 8 de la tarde y el resto de la semana también. Me llaman, hablamos, buscamos un lugarcito, lo voy a atender. Y vamos a hacerle un análisis a las plantas de sus pies. Las plantas de los pies son muy informativas. Vamos a ver por el lado suyo, ver qué es lo que le pasa. Cómo sacamos adelante su problema de salud también. ¿De acuerdo? Muchas gracias, querido amigo, por escribirme su carta. Espero que siga con la voluntad de recuperarse, porque desde que usted me escriba es porque quiere recuperarse. 613-30-73-96. 613-30-73-96. Esa es la línea de mi móvil, a donde usted me va a escribir, a donde usted me va a dejar su fecha de nacimiento. Déjeme la foto de esa persona, porque usted quiere saber si se trata de un romance, de un amor ingrato o de la sospecha de infidelidad, o el saber dónde está esa persona, aquel que le dijo a usted ya vengo y no volvió nunca más, o aquella mujer que le dijo voy a ir a visitar a mi mamá y no volvió nunca más tampoco y lo abandonó y lo dejó usted viendo pajaritos, digamos, de ilusiones. Y aquel hombre que se siente ya agotado, muy agotado de rogar el amor de una mujer, y una mujer que se siente agotada por igual condición. Vamos a ver qué es lo que pasa, porque algo hace que usted ruegue ese afecto, ruegue ese amor que usted ya haya perdido. Vamos a ver qué es lo que pasa con esa persona. Solamente la fecha de nacimiento que vamos a analizar con el tarot cronológico, que es el tarot del tiempo y los colores. 613-30-73-96. Vamos a ver también por qué el negocio que empezó bien no funciona bien ahora. No vende tanto a pesar de su dedicación, a pesar de todo el tiempo que usted le dedica a ese negocio. Vamos a ver en ese proyecto que tiene de emprender un negocio de manera personal, solo, para trabajar sola o solo y no tener que depender de un salario. Vamos a ver cómo le va a ir. Vamos a ver su fecha de nacimiento. Usted me plantea su fecha de nacimiento y si quiere me pregunta y si quiere no. Yo simplemente con el estudio del tarot cronológico, el tarot del tiempo y los colores, me doy cuenta qué es lo que está pasando en su vida. Es una muy buena opción al profesor Juan, a quien usted le va a escribir. La Comuna Universal de Videntes. Estoy en la calle Cartagena número 58, repito. Estoy en la calle Cartagena, número 58, en Murcia Centro. 613-30-73-96. Esta carta que tengo acá es una misiva que me enviaron hace días. Yo quiero descongestionar un poquitito, porque me dice: muchas gracias, maestro Juan, por atenderme en mi carta y por una idea de vender un negocio que estoy vendiendo, y tengo una oferta de un paisano muy bueno y no es que quiera venderlo, sino que mi familia me dice que ya no estoy para este trabajo. Yo abrí hace 22 años. Mi fecha es febrero 21 del 63. Es pisciano. Querido amigo, yo no veo mejor opción que sostener ese negocio. Sosténgase ahí. No se vaya de ahí. Si usted deja de trabajar, se va a enfermar y se va a morir prontito. En meses se muere usted. Usted está acostumbrado a trabajar, a madrugar y a trabajar todo el día, a tener su mente ocupada. Usted sabe mejor que su familia qué es lo que usted necesita. Muchas gracias por escribirme su misiva, querido amigo. 613-30-73-96.
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Queridos amigos, amigas que nos oyen, de la Comuna Universal de Videntes, quien les habló el profesor Juan, y hasta una nueva emisión. Mil gracias.

Interesante. Después ya de lo que es el programa de la Comunidad Universal de Videntes, junto al profesor Juan, una vez más continuamos operativos, estamos 24/7. Seguimos al 100% con ustedes, a través de Color Estéreo, la emisora oficial 24/7 en toda la región de Murcia.

Interesante lo que estamos escuchando, lo que usted está disfrutando y sobre todo también lo que necesita y desea vivir una vez más a través de las emociones más agradables que te ofrece la Radio Colores. También tenemos la oportunidad de saludar con muchísimo gusto ya para Beatriz, Sintonía Plena y la gente que se encuentra por el sector de las Torres de Cotillas. Bueno, aquí tenemos de todo, absolutamente todos los géneros musicales. Más adelante estamos ya con las invitaciones correspondientes para lo que tendremos en este fantástico fin de semana. Así que atentos.

disfrutamos de este entorno y sobre todo del género latino. Don Will Según también está operativo. El hombre está atento ya a lo que es las programaciones tan importantes que te ofrece los 103.7 de Radio Color FM. Además de ello, también es momento importantísimo para aprovechar y saludar al amigo Jonathan y la gente que se encuentra atentos a los programas de la radio, que se encuentran en estos instantes ya en el sector de Totana City. Éxitos y canciones, lo que ustedes necesitan y desean escuchar, siempre recuerden aquí, en la base de los éxitos.

Cumbias elegantes, cumbia que jamás en la vida van a pasar de moda, al contrario, siempre que las escuchamos, pues también nos ponemos nosotros muy emocionados porque interpretamos y cantamos esas canciones. Siempre es importante aprovechar y saludar con muchísimo gusto para los buenos amigos, atentos a la programación de la radio, don Leonardo y Zurieta. Enviamos el mensaje también con muchísimo gusto para el maestro Kevin. Está operativo, está 24/7 el hombre. La buena y trabajando siempre en la compañía de Color Estéreo. A la gente de López González. Ahí les enviamos ese saludo desde los 113.7. Esto es Color Estéreo. A la hora 12 del mediodía, ya con 56.

Enseguida continuamos con más. Después de la pauta correspondiente de la publicidad de la radio, seguimos operativos. Recordarles que enseguida estaremos con los diferentes anuncios que tenemos para ustedes. Pero esto luego de la publicidad de los 103.7. Al regresar también continuaremos ya con esta canción bastante agradable solicitada a través de nuestros receptores del 6312-1528-92. Enseguida regresamos.

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Perfecto, señoras y señores, la invitación está hecha para que usted pueda disfrutar de tremendo conciertazo. No se olvide de la fecha, es este viernes 29 de mayo. Desde la base de los éxitos, desde los 103.7 de Color Estéreo, ahí les hemos realizado ya la invitación gigante. Bueno, mientras tanto, vamos a continuar con más de tremendo repertorio y de buena música que tenemos para ustedes. Anteriormente teníamos ya la petición, la solicitud de Ramón Orlando y la canción Te Compro Tu Novia.

fantástico poder disfrutar de este recorrido. Bueno, a través de los 103.7, 104.0 y también 101.9. Ya tenemos la oportunidad de saludar con muchísimo gusto para los amigos por el entorno de Alicante. ¡Qué buenazo! Gracias a la gente que nos escucha por el sector de Coxa. Tenemos cobertura gigante.

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Disfrutamos de este entorno tan chévere que nos impulsa, por supuesto, a continuar y con nuestro día a día, seguir adelante. Estamos más que emocionados, más que contentos de poder llevar a cabo ya esta programación con el nombre de Sin Mirar a Quién. Tenemos absolutamente todos los géneros, todos los ritmos que usted necesita y desea escuchar. El popular Alitas está desde muy tempranito, a propósito, ya desde la hora 7 de la mañana hasta las 9. Está realizando ya ese programa creativo, dinámico, y que de esta manera te impulsa a empezar esa jornada laboral siempre con ánimo al 100%. Así que le enviamos el saludo ya al popular Alitas desde la base del Arco Iris.

Bueno, y así de esta manera estamos ya en la recta final de la programación. El día de mañana nuevamente estaremos detrás de los micrófonos de la radio, una vez más operativos para acompañarles en el transcurso de su jornada laboral. De mi parte, no va más. Un abrazo gigante. Buenas tardes, buen provecho y por supuesto también con su permiso. Después del programa, tan importante que de esta manera también tenemos contratado a través de Radio Color Estéreo con el maestro Sebastián, estará ya nuestro compañero de micrófono, el señor Ricardo Cox.

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1: Saludo radial, saludo espiritual, saludo para todos y para cada uno de ustedes de parte de su amigo el gran maestro Sebastián. A esta hora, cuando Dios me da el conocimiento, el poder para poder llegar a cada uno de sus corazones, de sus hogares, de su sitio de trabajo, donde usted se encuentre, donde usted se halle, para que encuentre y reciba la felicidad, ya que usted se encuentra totalmente bloqueado, estancado, porque la mala suerte le acompañe, no sufra en silencio. A partir de este momento, dele gracias a nuestro Padre bendito, ya que con el poder que Él nos ha otorgado a nosotros como psíquicos, como telépatas, como mentalistas, estamos aquí para servirle a cada uno de ustedes. No permita que la palería, la santería, la hechicería, la magia negra, el poder de los brujos satánicos, fantasmagóricos, diabólicos, que te llevan al fracaso, sigan perjudicando tu diario. Esto lo digo porque cada día que abro las puertas de mi casa de sanación, mi templo, la casa de ustedes, llegan cantidad y cantidad de personas a buscar ayuda porque han sido víctimas de la maldad, víctimas del odio, víctimas del engaño, de la mentira, víctimas de la maldita envidia. Recuerden que la envidia fue lo único que no pudo curar nuestro Padre Jesucristo, y por envidia hoy en día matan.

trabaja la agricultura, trabaja la ganadería, que se dedica a la carnicería, a la venta de legumbres, cualquier negocio que tenga, cualquier empleo, pero cada día su negocio o su trabajo está mal. ¿Por qué? Porque lo han dañado, lo han envidiado, lo han perjudicado. Recuerde que hoy en día cara vemos, corazones no sabemos. Yo los invito, hermano del alma, que si usted es un hombre que juega y pierde, que enamora y fracasa, que ve con tristeza que no adelanta, que no prospera, quiere ver la felicidad, llame ahora mismo por teléfono. Si usted no puede marcar por teléfono, va a enviarme un mensaje de texto o especialmente un mensaje de WhatsApp. A través del mensaje de WhatsApp yo voy a hacer un estudio y le voy a hacer un llamado para decirle quién le está haciendo daño. ¿Por qué ese juez tu compañero o tu compañera de tu lado? O decirle por qué no tienes suerte con la mujer, con tu esposo, con el novio, la novia, el novio, la novia, el amigo o la amiga. ¿Por qué se alejan sus amistades? ¿Por qué siempre le abandonan? ¿Por qué siempre se van sin darle ninguna explicación? 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Vamos inmediatamente a contestarle a los mensajes que me llegan de WhatsApp, porque tengo muchos mensajes de WhatsApp. Atención a la señora Laura. Amiga doña Laura, usted tiene un negocio muy bonito, hermoso. En su negocio ya no vende nada, amiga linda. Lamentablemente lo bonito es hermoso, es divino, pero no le sirve, porque anteriormente tenía usted muy buena clientela, le iba muy bien, tenía empleados, muy buenas ventas, buenas ganancias, pero de la noche a la mañana tu negocio ya no es el mismo, tu negocio ya no vende, los empleados se fueron, inclusive hay productos que se le están dañando, amiga Laura. ¿Por qué? ¿Por qué si usted nunca le ha hecho daño a nadie? Lamentablemente, una misma compañera que trajo usted allá de su país, del Ecuador, ya sabe de quién le estoy hablando. Ella, a la que usted recibió en su piso, a la que le dio de comer, le prestó ropa, le dejó el negocio para que trabajara. Cuando usted se fue a viajar a Londres a pasear y que usted confió ciegamente en tu amiga, cuando vino, no encontró sino el vacío, porque esa mujer se había ido robándote dinero, quitándote un poco de pertenencias y llevándose la clientela de tu negocio, llevándose los empleados de tu negocio. Y aparte te amenazó. Amiga, ahí en tu negocio hay una brujería muy grande. Si vienes a mi consultorio, o te lo digo de una vez, levanta, levanta por favor el refri que tienes ahí en la entrada del negocio. Debajo de ese refri vas a encontrar unas bolsitas de tela de color morado. No las vayas a tocar con tus manos, por favor. Levántalas con un recogedor, con una bolsa plástica, unos guantes, y corre acá a mi consultorio para quitarte esa brujería y vas a ver, vas a recuperar tu suerte. Van a haber muchas ventas, vas a tener mucha clientela, vas a tener muchas ganancias y esa mujer te va a pedir perdón de rodillas. Eso te lo puede jurar el maestro Sebastián. 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Tengo un mensaje del señor Pedro. Amigo don Pedro de aquí de Murcia, tráigame una fotografía urgente de tu hija Marisol. Ella ha querido quitarse la vida. Esta niña se ha vuelto rebelde, grosera, no hace caso. Se sale por el techo de la casa, por las ventanas, te ha golpeado a ti, a tu esposa. Amigo don Pedro, no sufra más. Tu hija no está bien. A tu hija la están sacando de la casa con brujería y la están llevando al mal camino. Si la quiere ver y la quiere ayudar, la quiere salvar, tráigame la fotografía. La espero aquí en Murcia. 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Vamos con el señor Mauricio. Amigo don Mauricio, amigo, usted ha caído muy bajo. Y usted se pregunta por qué, maestro Sebastián. Usted ya no se lava ni la boca. Hay días que ni se baña. Usted va a trabajar porque no tiene ya más que hacer. Pero amigo, desde que usted se dejó con Camila, desde que Camila lo dejó, la vida para usted se ha vuelto

0: mentalmente un círculo negro del que usted no quiere salir. Has caído a las drogas, has caído al alcohol, has descuidado tú mismo, Mauricio, tú mismo yo, te has vuelto totalmente, como se dice, una persona que no quiere vivir la vida. Por eso, día que no tomas alcohol, día que no es feliz para ti, escuchas música y lloras como niño pequeño cuando le quitan un juguete. ¿Por qué? Amigo, Camila te dejó, pero ella te dejó porque tú la golpeabas, la maltratabas, la insultabas, la jalabas del pelo, le pagabas patadones. Ella se fue con otro hombre y tú bien lo sabes. Un hombre que sí la quiere, un hombre que sí la ama, un hombre que sí la valora, que sí la respeta, mientras tú le diste mala vida. Y ahora que la perdiste, lloras, te destruyes. 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Vamos con el testimonio.
1: Lo que me da pena de mi problema de espalda es que a raíz de eso empecé a tener problemas con mi sexualidad y no sé si recuerde que ningún doctor me quería atender porque todos me decían lo mismo y nunca me funcionaba y yo me enojaba. Entonces yo recurrí a usted y muchísimas gracias a usted me curé y le quiero dar las gracias en serio de corazón. He estado muy feliz, me he estado yendo muy bien. A partir de eso dejé de visitar doctores, dejé de estar en clínica. Y estoy muy agradecido con usted. Muchísimas gracias.
0: Testimonios, agradecimientos y más agradecimientos. Repito, testimonios, agradecimientos y más agradecimientos. Vamos con un testimonio más.
2: Yo tenía unos quistes y pues los doctores no podían controlar la enfermedad, ni siquiera me los podían quitar. Yo tomaba todo el medicamento que ellos me daban, pero pues no pasaba nada. Él logró quitar la mayoría de los quistes que yo tenía y pues voy en una muy buena recuperación. Yo tengo mucha fe en él porque él me ha ayudado muchísimo y estoy muy agradecida con él.
0: Así es, hijito de mi corazón, como día tras día la gente sigue dando su testimonio, sigue dando su agradecimiento. Bueno, hemos llegado a la parte final de este espacio. Quiero recordarles que manden su mensaje de texto, su mensaje de WhatsApp, no olviden fecha de nacimiento. Reciban ayuda, reciban lectura del tarot. 634-7410-51. Que Dios me lo bendiga

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1: Yo quiero que el servidor aquí, maestro, usted me puede apagar las luces aquí. Apágame las luces, maestro. Yo quiero que levanten todos los que tengan celulares, levanten la mano los que tengan celulares. Prenga la

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3: Una luz gigante se abre paso en el ciberespacio europeo, apuntando directamente a España y específicamente en la región de Murcia. Los expertos, astrólogos, ufólogos y más entendidos aún no determinan la razón por qué esta gigante estrella se avecina a la Tierra. Solo han acertado que es lo más grande que han visto. Y esto apenas comienza.
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on the Prayer, Viviendo en Oración, Bon Jovi. Ladies and gentlemen, les saluda Ricardo Cox. Hoy es miércoles y el sonido 7.5 nos envuelve en un puente cultural que une América Latina y Europa al mismo tiempo en una sola voz. Bienvenidos a la hora interactiva, hora oficial en el Reino de España, 14 con 11 minutos, uno de los menos en Canarias.

0: ¿Cómo hemos arrancado, madre mía? Con esta vena rockera que nunca deja de ser y nunca dejará de ser. En milésimas de segundo, cruzamos océanos con sonido 7.5. 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

Coleman Hyland. Qué tremendo himno emblemático. Ochentero, ¿eh? Esa guitarra, Eddie Van Halen. En diciembre de 1983, como parte de su álbum 1984, alcanzó número uno en el Billboard Hot 100. Se ha convertido en el mayor éxito comercial de la banda. Ese característico riff de sintetizadores, creado justamente por el rey de la música, Eddie Van Halen, marcó un giro estilístico respecto al sonido más guitarrero de sus discos anteriores. Ladies and gentlemen, bienvenidos al mundo de lo mejor del rock alternativo. Van Halen,

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haciendo calor, madre mía. Arde el cielo. Es un tremendo álbum de la banda Maná. Amar es combatir, el 2008, grabado en Puerto Rico. Bienvenidos al mundo interactivo. Buenos días, qué rico desayuno en América Latina. Buenas tardes de terraza, de tapas y cañas, en mi querida región de Murcia.

composición prácticamente de Fred Olivera y Alex González. Arde el cielo. ¿Se acuerdan de la canción Déjame Entrar? Mando una señal, labios compartidos, bendita tu luz, entre otros. Qué tremendo álbum. Pero bueno, de América Latina nos vamos a España. Porque en España hay un gran compositor y él es Hueco. La canción Tacones Baratos.

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circundar por esta hermosa América Latina. Pluricultural. Multimusical. Varias generaciones. Varios países con sus representantes. La Fariana juntamente con Farruko, Alex Sensations. Hey, ven

0: Repertorio urbano latino, ¿eh?
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0: 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Esta canción del grupo Ángeles, también conocidos como Ángeles Bendecidos. Es la salsa choque. Es un estilo reggaetón dembow con letras románticas y festivas.

Buenos días, Ecuador y otros países. Son las 7 de la mañana con 37 minutos. ¿Qué hora es en tu país? En Santa Cruz de la Sierra, donde está tu radio interactiva. Son las 8 con 38 minutos. En el Reino de España, mi radio Colón Estéreo, aquí en la región de Murcia. 14 con 38 minutos, una hora menos en Canarias. 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No podemos dejar de bailar porque todo esto es

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Buenas tardes, España, madre mía. La geografía española está afrontando el pico de calor con temperaturas de pleno verano, hasta 40 grados entre este miércoles y el viernes. Bueno, el calor no da tregua, y especialmente estos próximos días. El episodio de altas temperaturas continuará al menos hasta principios de junio, siendo mucho más elevadas que las que tocaría en julio. Tanto la Agencia Estatal de Meteorología IMET, como por ejemplo el Tiempo.es, hoy y Meteoret, están señalando que el pico va a llegar entre este miércoles y el día viernes, cuando amplias zonas del país van a rozar y van a superar los 40 grados Celsius. La situación que los expertos apuntan en pleno verano estará marcada por una masa de aire muy cálido y una dorsal anticiclónica que está manteniendo un ambiente veraniego en casi toda la península ibérica. Ante este escenario, la EMED está activando para este miércoles avisos amarillos por altas temperaturas. Por ejemplo, Aragón, Asturias, Cantabria, Castilla y León. También en Cataluña, Extremadura, Galicia, Navarra, País Vasco y La Rioja. Esta jornada ha comenzado con un repunte notable de las temperaturas en buena parte del reino y las máximas están superando los 30 grados en casi todo el territorio, oscilando entre los 32 y 39 grados en varias zonas. Madrid, la capital, o Valladolid, Zamora, Oviedo, Pamplona o Girona pueden alcanzar o superar los 34 grados como si nada en esta jornada de miércoles. Mientras que ciudades como, por ejemplo, Cáceres, Zaragoza, Logroño, Orense o Córdoba están llegando a los 36 o incluso los 37 grados, de acuerdo a la lectura de los principales paneles que tengo a través del satélite. El calor está siendo especialmente intenso en los valles de Guadiana, de Guadalquivir, donde no se descarta que se alcancen 38 o 39 grados, sobre todo en Badajoz. Bueno, la EMED no descarta tormentas localmente fuertes también en el componente noroeste peninsular. Además de las máximas, van a comenzar a dispararse las mínimas. Las noches tropicales están a la vuelta de la esquina, aquellas en las que el termómetro no baja de 20 grados en la noche, Aparecerán ya de forma mucho más clara, ¿sabe dónde? En Extremadura, en el valle de Guadalquivir, donde está la sacrida región de Murcia. Algunos puntos del litoral sur, como Cádiz o Almería, donde dormir va a ser cada vez más complicado por el calor acumulado. Jueves será una de las jornadas más extremas y generalizadas del episodio cálido. Los termómetros van a superar de nuevo los 36 grados en buena parte del cuadrante suroeste y del tercio noreste peninsular. Pero lo más llamativo será el calor en Galicia y el Cantábrico, donde se van a vivir registros muy altos para la época. Lugo y Santiago de Compostela podrían superar como si nada los 32 grados. Oviedo y Santander rondarían los 30 y Bilbao podría dispararse por encima de los 36 grados Celsius. Gentiles oyentes, queridas familias, así están las temperaturas. Pero bueno, la región de Murcia no se escapa de esta realidad. La región de Murcia se salva de alguna manera, pero ¿sabe qué? De las temidas noches tropicales aún, mientras las temperaturas empiezan a dispararse. Aunque el calor ya aprieta en la región de Murcia y los termómetros están rozando este fin de semana los 37 grados en la capital, las ansiadas, o más bien temidas, diría yo, noches tropicales todavía no han llegado. Las mínimas siguen siendo por debajo de los 20 grados en buena parte de la comunidad, algo poco habitual para finales de mayo en los últimos años. De todas maneras, señores y señores, de momento las noches están siendo mucho más soportables, ¿sí? Entonces, el mercurio no baja de los 20 grados, todavía se puede de alguna manera llegar a conciliar el sueño y levantarse de madrugada, que es donde el clima está muy agradable. Pero eso sí, los termómetros van a comenzar a acercarse incluso hasta los 40 grados. ¿No me crees? Se lo cuento. Reporte del tiempo. Mientras que gran parte de España ya se encuentra en aviso por altas temperaturas, nuestra querida región de Murcia está afrontando un ascenso progresivo del calor paso a paso durante estos próximos días, aunque todavía con mínimas relativamente suaves. La previsión de la IMED apunta a máximas de hasta 37 grados en Murcia, capital, y el sábado pues también se mantienen estas temperaturas, pero las mínimas van a seguir lejos de por ahora de esos 20 grados que están definiendo oficialmente las noches tropicales. De hecho, hasta el día domingo, solo la ciudad portuaria Cartagena va a alcanzar puntualmente los 20 grados de mínima, mientras que Murcia capital se va a quedar en 19 grados y localidades del interior como Caravaca o Yecla van a continuar con noches bastante frescas. La previsión para los próximos días está dejando claro que el calor irá a más.
el viernes, pasado mañana en Murcia, va a alcanzar los 36 grados como si nada, y el sábado 37 con cielos despejados y vientos flojos. Cartagena va a rondar los 30 de mínima, 31 también por supuesto de máxima sobre las 4 de la tarde y durante el fin de semana, aunque la influencia marina va a seguir moderando las temperaturas nocturnas. A nivel nacional la situación ya es muy distinta, se los he contado, pero eso sí, las temperaturas para este día, en cuanto a los principales paneles que muestran cómo está el mercurio, tenemos 33 grados a esta hora de la tarde, son las 14:46, una hora menos en Canarias. Esta mañana en Murcianos y no Murcianos hemos amanecido todavía con 15 grados centígrados. Están soplando vientos flojos de dirección de componente este. Mañana jueves de clásicos en la programación, jueves de mercadillo en la zona de Ranero, La Fama, en diferentes comarcas pedanías murcianas. Las temperaturas para mañana, 34 a 35 grados, con sensaciones térmicas incluidas, y 16 de mínima. Así, bueno, lo antagónico, lo hermoso de este planeta azul, como es nuestra casa, la Tierra. En Europa las temperaturas empiezan a efervecer, mientras que en América Latina, en el cinturón sur, estamos empezando a menguar, vale decir, a bajar las temperaturas. Estamos pasando de equinoccio a equinoccio, de este increíble y noches pasionales del otoño, a esas frías mañanas y, por supuesto, tardías también del invierno. Así es el globito azul. Bienvenidos a Hora Interactiva. Soy Ricardo Cox. Me da mucho gusto contarles las previsiones para que tome justamente esto, también los datos para sus quehaceres cotidianos.

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1: 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Por favor, y para evitar retrasos, debe portar los documentos de identidad y pasaporte con su respectivo billete de arribo.
2: Señores pasajeros, siguiendo normas internacionales de aviación civil, vamos a efectuar una demostración sobre el uso del cinturón de seguridad, chalecos salvavidas, máscaras de oxígeno y localización de las salidas de emergencia. Es muy importante que presten atención.
3: En caso de tener que realizar una evacuación de emergencia, los senderos luminosos del suelo les guiarán hasta las salidas de emergencia. Observen que en este avión hay 8 salidas de emergencia. 2 puertas situadas en la parte delantera de la cabina, 4 ventanas sobre las alas y 2 puertas en la parte posterior del avión.
4: El cinturón de seguridad debe permanecer abrochado siempre que la señal luminosa de cinturones esté encendida. 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
5: Gracias por vuestra atención y gracias por volar con nosotros en este enlace internacional, al mando de nuestro capitán Ricardo Cox.
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8: Donde quiera que estés, y que sea un placentero viaje.

Control ascendemos con régimen positivo, tren retraído si aseguramos. Estamos pasando nivel de transición, ajustando altímetros a estándar, velocidad de ascenso estabilizada.

Señores pasajeros, abróchense los cinturones, por favor, de seguridad. Les saluda su capitán de la aeronave, Ricardo Cox. Bienvenidos a bordo de nuestro avión Airbus 380-800. Acabamos de decolar del aeropuerto internacional Virubiru hacia Santa Cruz, Bolivia. Nuestro destino, la región de Murcia. En aproximadamente 180 minutos estaremos abordando en el aeropuerto internacional de Corbera. Estamos ascendiendo, alcanzando los 30.000 pies de altura en vuelo crucero. Sobrecargos en posición de elevación aún. Y en contados minutos, el servicio de catering a su disposición.

0: Señores pasajeros, nos encontramos a 30.000 pies de altura en vuelo crucero. Nuestro servicio de catering ya está disponible. Usted puede solicitar a nuestras auxiliares de vuelo o, caso contrario, pasarán por sus respectivos asientos. Gracias por su preferencia y continúe disfrutando de radio interactiva con nuestro capitán Ricardo Cox y toda la tripulación.
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Esos buenos buffers, esos agudos tribes. Es el buen sonido que caracteriza tu enlace internacional. Sonido 7.5. Y el pop coreano está en su mejor momento con las Baby Monsters, que de Monsters no tienen absolutamente nada porque están guapísimas. Bueno, la canción Shum es una canción que viene empezando a efervecer, a ser favorita.

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1: Bienvenidos al planeta de los éxitos. Mi nombre es Interactiva. Señor Ricardo Cox, soy su recepcionista en las redes sociales. Facebook, Instagram, WhatsApp y otros. Utilizo la tecnología chatbot en inteligencia artificial. Puede pedir sus canciones favoritas o mensajes de texto al número 69199791, prefijo 00591. Este es un enlace internacional entre Radio Interactiva y Radio Color Estéreo. Del Pacífico al Atlántico en riguroso directo y con sonido 7.5. Buenos días, América. Buenas tardes, Europa.
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0: 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Ladies and gentlemen, una canción muy esperada, una canción muy solicitada. Valeria Ríos, te vas, escúchala.

0: Cabina del alma.
1: Los instrumentos marcan turbulencia. Alguien que amamos se prepara para partir. Valeria Ríos nos entrega la canción Te Vas. Esta balada bachata que despega con nostalgia y aterriza en la pista de la despedida. Su voz es como un avión que asciende entre nubes de recuerdos, mientras la melodía nos recuerda que cada separación es también un vuelo hacia lo desconocido. Así que, abróchese los cinturones.

Son los éxitos 2026. Nati Peluso con Tiago PZK. Ella tiene, es el título. Y esta canción está muy favorita. Así presentándote canciones que se escuchan en América Latina y que repercuten, por supuesto, en tu mente y en tu corazón.

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0: Bienvenidos oyentes, queridas familias, bienvenidos a este formato internacional. En los estudios de tu radio interactiva son las 9 de la mañana con 27 minutos. En los estudios de Radio Color Estéreo decimos buenas tardes, Europa. 15 con 27 minutos, una hora menos en las Islas Canarias. Hoy tenemos un hermoso miércoles lleno de sol, con una excelente motivación pese a todo. Y por supuesto un miércoles que puede transformarse en un día luminoso si lo ritualizas con motivación y optimismo. La clave es cómo eliges mirar los problemas, ¿eh? Así que sí vamos a enfrentar esta jornada. No vamos a ver los problemas como muros, sino como escalones que nos van a ayudar a crecer. Y por supuesto siempre agradeciendo a Dios por todo lo que nos brinda desde la vida y todas esas dádivas amorosas cotidianas. Al despertar pensamos en cosas importantes, ya sabes tú, reconociendo que a veces incluso el tomar un simple desayuno con los chicos ya es un regalo. El estar sanos ni qué decir. Fíjese que la salud es lo más importante que tenemos que cuidar todos los días y los problemas son parte de la vida. Este mundo es así y evidentemente es para valientes. Así que vamos a ver los obstáculos como un aprendizaje y no como un problema. Los obstáculos, las situaciones, las vicisitudes. Vamos a aprender para que nos fortalezcan con resiliencia y salir adelante con mucho optimismo. Y vamos a dividir los problemas en pasos pequeños, pero que sean manejables y lo que está a nuestro alcance. No pretenda querer manejarlo todo, el mundo no es así. Recuerda que cada dificultad es temporal. Y esto les digo porque todos los días me comunico con mis queridos oyentes, con mis queridos cibernautas e internautas que divagan en el ciberespacio europeo y americano. Y siempre estamos hablando de lo que nos puede motivar desde el punto de vista psicológico, que a continuación se viene, pero siempre aprovechando las ondas tercianas de la radio para justamente motivar y reducir la carga emocional, que ese sería el menester de esta programación y de este formato. Señoras y señores, este mes ha sido un mes muy importante, un mes que ha sido dedicado especialmente a las madres. Y el día de hoy, en Bolivia, 27 de mayo, se recuerda el Día de la Madre. Los que tenemos madre, felices y contentos, el regalo más hermoso que no tiene precio. Los que no tenemos, como es mi caso, simplemente habla el corazón.
1: Para los grandes, para los chicos, para los bajitos y los altos, los pacifistas, los valientes, para los optimistas y los pesimistas, los que valoran lo de adentro, para los que están lejos, los que no ven de lejos y los que no ven de cerca, para los introvertidos y los extrovertidos, para los que piensan y los que hacen, para los que nos mostraron el camino. 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
0: Es increíble cómo estas notas musicales pueden a nosotros retraernos el corazón y mirar hacia el pasado, especialmente los que no tenemos una madre.
2: Todos tienen una madre.
0: Pero sin embargo es un día muy especial. Durante este mes en diferentes países se ha programado, se reprograma como uno de los días más importantes de la vida de los seres humanos, porque a eso nos debemos. Hoy las ondas hercianas de la radio viajan como un bolero, como una canción romántica que se transforma evidentemente en todo esto. Y desde Santa Cruz hacia la región de Murcia llevamos ese mensaje de celebración. A todas ustedes, queridas mamás, independiente de qué nacionalidad se trate, a todas ustedes que con su amor nos enseñan a despegar y aterrizar en la vida. Les dedicamos este día, evidentemente, con gratitud y por supuesto con mucha alegría. Siempre mirando al cielo y pidiéndole a Dios que puedan eternizarnos en nuestros corazones. Pero sin embargo, hoy esta radio, estos medios de comunicación, viajamos como abrazos invisibles, cruzando continentes, mares, para llegar al corazón de cada una de ustedes. Y en este día, el Día de la Madre, y otros días que también han sido celebrados en diferentes países, celebramos a ustedes, a esas mujeres que son la raíz, que son el núcleo fundamental de la sociedad, que con su ternura nos han enseñado a cambiar, nos han educado para que podamos ser mejores personas, y con su fuerza nos han enseñado a soñar. Y madre, madre es la palabra que contiene todos los idiomas, porque en cualquier rincón del mundo suena igual, amor. Madre es igual amor, es la nomenclatura. Es ella quien convierte la casa en refugio, quien transforma las lágrimas en esperanza. ¿Y quién nos recuerda que la vida, pese a las tormentas que a veces nos ocurren, siempre tienen un motivo para florecer? Hoy, desde este espacio internacional, elevo toda la gratitud al cielo, a quien me ha dado la vida, a quien extraño demasiado. Y a las madres que se encuentran en diferentes partes escuchando la radio, les decimos gracias por ser faro en la oscuridad para vuestros hijos. Gracias por la fortaleza que tienen para estar en otro país, por ejemplo, del colectivo migrante. Ustedes, mamás sacrificadas, que han dejado a sus hijos al cuidado para poder tener mejores días. Y es que eso muchas veces no se sabe, simplemente se vive. Y por supuesto, a quienes hemos un día agarrado las maletas y hemos ido a otro país, a un rumbo tal vez hasta desconocido, podemos ver de que hay que ser valientes. Y ustedes, mamás, son muy valientes. Por eso en este día, es un día de vuelo de alegría, con música que celebra su entrega, con palabras que honren su sacrificio. Porque madre no es solo quien nos ha dado la vida, es quien nos enseña cada día a vivirla con dignidad, con pasión y con esperanza. Y los que ya no la tenemos, tenedla aquí en el corazón, tenedla aquí en el pecho, resaltando justamente lo que ella quería para ti que estás vivo. Que seas una excelente persona, que seas un hombre y una mujer de bien. Por eso, hoy celebro a las madres del mundo, raíz de nuestra historia y alas de nuestro futuro. Muchas felicidades.

en América Latina y en algunos países, como es el caso, por ejemplo, hoy de Bolivia, que es el 27 de mayo, recordando a las heroínas de la Coronilla, ¿verdad? Que han plasmado en la historia esas mujeres que luchan, esas mujeres que han sacado adelante a sus familias, a vuestros hijos. Las zonas cívicas que no se dejan esperar por los pequeños en los diferentes establecimientos educativos, celebrando un día tan hermoso con voces de tantos pequeños que simplemente hablan de lo que sienten en su corazón. Y esas letras de canciones que nos hacen un nudo aquí en la garganta. Porque madre mía, es que madre no tiene conceptos, no tiene forma de ser.

0: Así que, por supuesto, todo mi homenaje, mi reconocimiento, mi admiración. Mamás queridas de Bolivia, todas ustedes que me sintonizan todos los días. Hoy, 27 de mayo, se celebra el Día de la Madre en Bolivia. Y a través de ellas, a todas las mamás del mundo mundial.
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3: Bienvenidos y bienvenidas a este sector psicológico donde tocamos temas muy importantes que relacionan la conducta humana. Y tal vez usted puede identificarse para generar esos cambios que también los podemos llevar a cabo, ¿verdad? Hoy es miércoles 27 de mayo del año 2026 y simplemente se trata de que seamos mejores personas. Y hoy es el tema que quiero tocar eso, mejor, ser mejores personas. ¿Qué implica? ¿Qué significa? Es normal que a veces tengamos actitudes un poco negativas. Somos seres imperfectos. No hay personas perfectas en el mundo. Haber tenido un mal día, pasar una mala época o no encontrarte del todo bien va a hacer que cultives una energía un poco negativa en tu entorno. Pero si crees que últimamente se ha apoderado de ti esa negatividad constante, entonces es el momento en que empieces a tomar control de la situación para que puedas mejorar como persona. Entonces, en este formato internacional, este formato psicológico, vamos a descubrir cómo podemos ser mejores personas cada día, no solamente un momento, dándonos de alguna manera algunos consejos, algunos tips, como decimos en las redes sociales, que podamos aplicar en la rutina diaria y así vivir de forma mucho más plena con uno mismo, que es lo más importante. Entonces, si alguna vez te has preguntado cómo puedo ser mejor persona cada día, tienes que saber que lo único que tienes que hacer es empezar a cambiar tu perspectiva. Esa mirada que tienes hacia las cosas que, bueno, solamente se encajan dentro de nuestras formas que tenemos de vivirlo todos los días, nuestra zona de confort, como decimos. Y muchas veces nos dejamos llevar por los aspectos negativos de la vida y esto hace que empecemos a entrar en una espiral de negatividad y oscuridad. Por tanto, el cambio empieza, ¿sabes qué? En uno mismo. No empieza en los demás. El cambio no esperes que sea de las personas que están a tu alrededor. Así que te voy a dar algunos consejos con los que vas a poder aprender a ser mejor persona. Y solo tienes que ¿sabes qué hacer? Empezar. ¿Y empezar a qué? A escuchar y aplicarlos en tu rutina diaria. Y vas a ver cómo poco a poco te vas a sentir mejor. Por ejemplo, hago un llamado a la gente negativa, a los que siempre están con problemas, a los que dicen no puedo salir de esta situación, a los que Ricardo es que soy tonta y soy tonto y nací para esto. No, sé optimista. ¿Quieres cambiar tu perspectiva? Sé una persona optimista. Uno de los principales cambios de mentalidad que tienes que hacer para poder aprender a ser una buena persona es que dejes atrás los pensamientos negativos y cultives una visión mucho más positiva de la vida. Está claro que no hay nada perfecto, pero no tienes que centrar prácticamente tus energías solamente en lo negativo, sino simplemente ser consciente de que eso existe, pero no focalizar en ello tu atención. Cultivar una visión negativa y pesimista va a terminar, ¿sabes qué?, afectándote seriamente. ¿Qué seriamente? Gravemente. ¿Sabes qué cosas? Tu humor. Y esto hará que puedas actuar de forma egoísta o que respondas mal a las personas que están a tu alrededor, que no tienen por qué pagar los platos rotos. Entonces, la negatividad solo atrae negatividad. Y por tanto, si quieres empezar a ser mejor persona, lo primero es que cambies de chip. Lo primero. Y seas mucho más positivo en la vida. Fíjate que todos los problemas que tenemos todos los días siempre tienen un día que caducan y siempre todo tiene su solución. Mientras tenemos salud y tengamos vida, esto no es hablar por hablar, es que todo el mundo te lo puede contar. Entonces, no le des tanta importancia a los problemas. No significa ser irresponsable o no significa ser no me importista. Relacionado con lo que les dije anteriormente, ahora quiero recordarte que los problemas no tienen por qué ser tan graves, aunque parezcan. Tienes que aprender a rebajar la intensidad de los aspectos negativos que pueden ocurrir en tu día a día. Y vamos a aprender a gestionarlos. Vamos a aprender a ver cómo podemos darle solución

Dedicar tiempo justamente a todo esto. Y para poder ser buena persona, es importante buscar la felicidad. Ya hemos hablado todos estos días de lo que implicaría ser feliz. Y para ser feliz, es esencial que cuides de ti, por favor. Cuida de ti, tu salud, tus alimentos, todo lo que haces. Muchas veces, las obligaciones, la rutina, el trabajo, las presiones del día a día pueden hacer que nos dejemos en un segundo plano. ¿Sí o no? Esto a la larga hará que te sientas frustrada, frustrado, y por tanto puedes pagar la frustración con los demás. Y eso sí está mal. Traer los problemas del trabajo a la casa o viceversa, llevar los problemas a tu trabajo de la casa. Es que eso no, aparte que es antiético. Tus problemas tienen que ser solucionados donde tú consideres que deben tener la solución. Por este motivo, te recomiendo que cuides de ti, que aprendas a pasar tiempo de calidad contigo mismo, contigo misma, y que dediques tiempo a lo que te gusta y te apasiona. Entonces, nada en el mundo puede ser tan importante como para desterrarte de tu propia vida. Así que tienes que aprender a gestionar tu tiempo y nunca jamás te abandones. Y para ello, ¿qué tenemos que hacer? Practicar la empatía. Hay una frase muy sonada entre el seno familiar y que, de hecho, es uno de los mejores lemas de la vida que, de alguna manera, tenemos los seres humanos. No hagas a los demás lo que no te gustaría que te hicieran a ti, ¿verdad? Así es el dicho. Y es muy importante ponerle atención. No hagas a los demás lo que no te gustaría que te hicieran a ti. Y aquí se puede adjuntar: en todo lo que se siembra, se cosecha. Entonces, si funcionas con esta visión, vas a conseguir ser mejor persona y tratar a los demás con el cariño y el respeto que se merecen y que tú también te mereces que venga de vuelta. Si yo trato a alguien de una manera desenfrenada, sin educación, ¿qué estoy haciendo? La persona esa va a tratarme de la misma manera, porque he bajado a esos niveles. Entonces, practiquemos siempre la empatía. Antes de ser grosera, grosero, hablar para los demás, para el vecino, ponte en su lugar. Ponte en su lugar. Practica la empatía. Es un valor muy importante de ser mejores personas. Practicar la empatía. No te creas superior a nadie. En este mundo estamos simplemente de paso. Hay gente que está en los cementerios con su nombre, han sido grandes personalidades, pero un día no les llevan ni siquiera una flor. Y el muerto, muerto está. Practica la empatía en vida. Qué cosa más hermosa que cuando estás pasando por una situación crítica, tengas donde sostenerte. Encima que está ahí la familia, todavía te visitan los amigos, las amigas y te dicen: vamos a salir adelante, tranquilo, estamos para apoyarte. Y eso se construye, dando todos los días cariño, respeto a los demás, llamando, estando ahí. ¿Para qué? Para que también seas sostenido y para que tú también sirvas de sostén a una persona cuando estás pasando por momentos malos. Todo lo que se siembra se cosecha. Si siembras amor, vas a cosechar amor. Pero si siembras discordias, peleas, rencillas, ¿qué vas a cosechar? Entonces, seamos agradecidos. Para ser una buena persona, y todos los días les digo al iniciar el formato, ser agradecidos. Yo soy agradecido con Dios porque creo en Él, Jehová de los ejércitos. Y no te llamo a que cambies de religión. No te llamo a que seas un fanático religioso. No porque lees el Corán tienes que siempre estar pensando en degollar a la gente, como se ve en sus situaciones. Tenemos que ser personas que el amar a Dios implica acciones. Acciones. Dios en su momento no ve tu religión, ve tus acciones. Y por último, es un consejo para poder ser una buena persona. Que cada día seas agradecido por todo lo que tienes y lo que no tienes. Da la gracia siempre que puedas. Eso de levantarse todos los días, despertar en una cama, en un techo, tener un compañero, una compañera de vida, tener a tus hijos o no tenerlos, o tener un proyecto, en fin, todo esto tiene que ser feliz. El sentarte en la mesa, compartir un desayuno, compartir con los hijos mientras se alistan para ir a la escuela, llevarlos a la escuela, recogerlos. Compartir con las personas que están a tu alrededor, llamar a la familia, a la suegra también, por supuesto. Es así. Qué hermoso que es ser bendecidos con las personas y con las cosas que tenemos. A veces no se necesitan de millones para estar en una mesa sentados con los hijos, verlos crecer, verlos sonreír.
tomarte el tiempo para jugar con ellos, para también de

dedicarles tu tiempo porque son tus hijos. No seamos malos padres que en un momento lo hemos sido por ir en pos de otras cosas, gastando dinero que a veces cuesta ganar en personas que mañana no te dicen ni gracias, o buscando amantes para sentirte satisfecho o satisfecha. La familia es importante para abrir puertas para ser una mejor persona cada día. Así generas más respeto. Créeme, esto es así. Y además, acompaña, evidentemente, con una sonrisa a alguien que está triste. La gente no siempre quiere que le soluciones con dinero, que sí es importante. Pero también hay personas que tienen dinero, pero no tienen un abrazo sincero. No tienen el amor de la familia o de los hijos o de los padres sincero. Les buscan porque tienen dinero, no porque tienen amor. Y eso no tiene nada que ver con ser mejores personas. Siempre busca y acompaña con sonrisas, con abrazos. Vas a conseguir que los demás se contagien de tu bondad, de tu positividad. Y en este mundo, unos estamos escalera arriba y otros estamos escalera abajo. Pero nos encontramos con aquellas personas que en algún momento decimos: no, de esta agua no he de beber. ¿Qué eres el dicho? No escupas arriba. Porque a veces de las personas que menos esperas son las que están contigo en los momentos más críticos de tu vida. De los que menos esperas, y tienes que ser agradecido. Lo mismo ocurre con pedir perdón. Es fácil decir ya perdón o perdóname, pero no desde el corazón. Cuando el perdón es desde el corazón es diferente. Es importante que no disculpemos de formas, que nos disculpemos de manera sincera. Y sonriamos cuando alguien, por ejemplo, nos da un golpe en la calle sin querer. A veces estamos cargados de una situación que parecemos que sea unos leones enjaulados cuando estamos conduciendo, por ejemplo, y alguien se atraviesa por un pequeño error que ha cometido. Y despotricamos y le decimos un montón de barbaridades que no tienen por qué ser una carta abierta a la mala educación. En lugar de enfadarnos, a veces, cuando alguien te sonríe y dice perdón o discúlpame, por favor, entonces no esperes el hecho de que tengas que tú también ser una persona que esté con él, con ella. Con estas pequeñas acciones vas a conseguir vivir mejor, pero además también vas a aportar pequeños granitos de arena de bondad. ¿Sabes quiénes van a ver todo esto? Los que están a tu alrededor. Si eres casado, tu esposa, tus hijos van a aprender de esa bondad tuya, esa bondad que te hace una persona excelente. Ser misericordioso a los demás. No siempre ser inquieto para el mal, no siempre estar corriendo a hacer daño a las personas. Por eso la pregunta es: ¿quieres ser mejor persona? En todos los aspectos, calmemos la mente. La mente a veces es ociosa cuando no hace nada. La mente a veces es el peor enemigo de las personas, y a la mente le llamamos corazón. Si hay un enemigo del bienestar y la felicidad, ese es, sin lugar a dudas, el estrés, la ansiedad, el peor de los enemigos. La gente que vive estresada, la gente que vive con ansiedad, es que no es feliz. Vivir con los niveles de estrés muy elevados hace que tengas una visión muy negativa de la vida y que además pagues tu estado de nervios con los demás. Por ello, para poder ser mejor persona en la vida es importante que calmes tu mente. ¿Y cómo calmamos la mente? Calmando el espíritu, para que así puedas sentirte en paz y de alguna manera sobrelleves la circunstancia difícil que estás viviendo en este momento. La mejor manera de hacerlo es mediante prácticas saludables. Entonces te invito a la meditación, al yoga, a la oración. Si no te gusta, también puedes probar realizar actividades relajantes, como escuchar música, leer un libro, qué sé yo. El objetivo es apostar por una mente serena, una mente activa, una rutina sin estrés. Y qué mejor cuando a nuestra mente le damos justamente esa cobertura de entendimiento, de abrir la mente, de poner oído no solamente para oír, sino para escuchar. Significa interpretar lo que se dice. Y de esa manera vas a ser mejor persona. Confía en las personas. No solamente hay que confiar en la pareja. Oh, ¿qué dice Ricardo? Yo no confío ni en mí mismo. Y así decimos muchas veces. Y esa no es una actitud de ser buena persona, créeme. Tener una actitud de desconfianza todo el tiempo con los demás va a hacer que no te portes bien con ellos. La ecuación
está clara. Si no confías en ellos o en ellas, vas a terminar creando un escudo protector y ante cualquier situación vas a atacar para defenderte. Eso se llama estar a la defensiva. Entonces siempre estoy a la defensiva. Porque me hicieron daño, todos los hombres son así, todas las mujeres son así. Todos son unos desgraciados, Ricardo. Hablamos de esa manera y muchas veces lo hacemos con sonrisa. Pero eso es lo que tiene tu corazón. ¿Por qué? Porque no has sanado. Cuando tenemos algo contra alguien y generalizamos, es porque estamos mal, es porque estamos enfermos, es porque no cicatrizan tus heridas. La desconfianza es una de las mayores lacras de la sociedad y de hecho hace que adoptemos actitudes negativas, egoístas, protectoras, que surgen únicamente del miedo. Miedo a que nos hieran, miedo a que nos hagan daño, a que se rían de nosotros, a que nos engañen, a que nos maten. Y ese miedo hace que nos protejamos y volvamos peores como personas. No mejores, peores. La gente que vive sin confianza, ya les digo, son todo el tiempo fuego, pero para quemar. Por tanto, es importante que intentes confiar en los demás. No hace falta que tengas una confianza ciega en desconocidos, pero tampoco que desconfíes de ella, de él, de buenas a primeras, o que te dejes llevar por los chismes de los demás, de dice que es así. Dar una oportunidad a las personas y a la bondad, por supuesto que te dicen que eres mejor persona. Te va a ayudar a vivir con mejores sensaciones. Y además, si te tienen que fallar, te fallarán igualmente, por mucho que te preocupes. Así que ya sabes, las personas buenas llegan dando oportunidades y las malas de por sí se alejan y de por sí uno les pone ahí, en el lugar donde ellos deben estar. Pero no desconfíes de todo el mundo. Hay gente maravillosa, gente maravillosa. Ten una vida saludable. Pasar a esta situación de tener una vida saludable y ser una mejor persona cada día, es importante que te cuides. Si no te cuidas, ¿quién te va a cuidar? Cuida de ti es sinónimo de que te quieras. Y quererse es esencial para poder practicar la bondad en tu vida. Entonces, por tanto, apuesta a hábitos saludables. Come de forma sana. Siempre decimos esto porque a veces los problemas vienen desde el estómago. Y cuando la sangre no está bien, el estómago no está bien, repercute en los demás órganos. Y luego viene el cáncer de colon, el cáncer de estómago, problemas cardiovasculares, la diabetes. En fin, come bien, come de forma sana. La dieta mediterránea que tenemos en España me encanta. Es una dieta que apuesta a un sinfín de nutrientes que te fortalece y que te hace incluso ver en una situación de estado físico saludable. Y todo esto, si acompañamos con hacer un poco de ejercicios, hacer ejercicios, por Dios, el cuerpo está hecho para hacer ejercicios. Los que tenemos vida sedentaria sabemos de lo que hablamos. La vida sedentaria trae consecuencias. Y es que el trabajo, sí, es verdad. En mi caso, por ejemplo, yo desde que amanezco hasta que anochece estoy detrás de una pantalla trabajando en un medio de comunicación, sea radio, televisión, etcétera, y siempre estoy con ello. Pero cuido más de mi vista por el tema de las pantallas, de los monitores, en fin. Pero sin embargo, hay un momento en que me doy cuenta que uno está enchanchado o está encerdado. Eso. Y eso significa que no estás comiendo bien, que tu cuerpo no está teniendo evidentemente ese ritmo de hacer ejercicios para que puedas, esas calorías que están ahí fijándose en tu hígado graso, sean eliminadas a través de los ejercicios. Si no hacemos ejercicios, pues por supuesto que nos vamos a empuercar. Y así, ¿cómo te vas a ver bien? Tienes que practicar ejercicios, a no ser que tengas una enfermedad que no te permita o limitaciones físicas. Ahí es otra cosa. Pero si tienes todas las condiciones, otra cosa es que no quieres. Queremos vernos bien, queremos vernos saludables, cachas. Yo quiero verme aquí con una tripa que parezca barras de chocolate, ¿no? Para que se lave ropa. Pero si no hago un ejercicio, voy a tener una panza que al fin y al cabo le va a hacer competencia a Santa Claus. Practique ejercicios. Reduce el consumo del alcohol. En Europa, en España, en Murcia, hay mucho consumo de alcohol. Así tú digas, Ricardo, sí. Todos los días se consume una cervecita, un chupito, una cosita. ¿Sabes qué?
eso te puede llevar al alcoholismo. Si ya no eres alcohólico, reduce el consumo del alcohol. El alcohol no es bueno. Peor, el tabaco. ¿Cómo terminas? Con enfermedades que te llevan a la muerte. Y peor, las drogas. Alcohol, drogas, tabaco, servido, ¿eh? Directamente cómprate un cajón, porque tarde o temprano te vas a ir de este mundo. Apuesta por ti. Cuídate y quiérete, y así tendrás la base necesaria para poder empezar a ser mejor persona. Y ser buena persona, el primer paso hacia el bien es no hacer el mal. Termino con esto. El único símbolo de superioridad que conozco es la bondad. Y un gramo de bondad vale más que una tonelada de intelecto. Ningún acto de bondad, sin importar qué tan pequeño sea, es un desperdicio. La mejor vida no es la más larga, sino la más rica, pero ¿saben qué? En buenas acciones. ¿O usted qué opina?

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2: ¿Qué pasa, hermano?
1: ¡Chúpate!

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